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1: 7:54.
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2: 13 horas e 33 minutos.